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5: Es la, 5 la hora, 21:35. Temperatura, 11 grados.
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0: 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Es la hora 22:02. Temperatura 10 grados.
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4: Es la hora 22:33 minutos. Temperatura 9 grados.
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0: 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Es la hora 23:02. Temperatura 8 grados.
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Es la hora 0, 4 minutos. Temperatura 8 grados.

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0: Entra, entra. 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

0: Muchas gracias, buenas noches.
1: Y un aplauso enorme para Abel Pinto Vieja.
0: Arriba Lucra.
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2: Este tema va dedicado para todos los que alguna vez sufrimos el corazón roto. Y dice...

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1: Un aplauso muy grande para
2: las manos arriba.
0: ¿Qué hacemos? ¿Seguimos? ¿Lo dejamos que se vayan los chicos? 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
0: Es la hora 6:03. Temperatura 6 grados.

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4: Es la hora 6. 31 minutos. Temperatura 7 grados.

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4: Es la hora 7 en punto.
5: Temperatura 7 grados.

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2: 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Es la hora 7. 31 minutos. Temperatura 7 grados.
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All right. Esta canción la escribí cuando tenía 17 años. Sí, porque a los 15 ya me había enamorado. Es más, la primera vez que me enamoré tenía 4 años. Yeah, that's right. You know, the first time I fell in love, I was 4. His name was Jose. He was 5. My parents never approved, though. Anyway, we're not here to discuss my kindergarten romances, right? So to the point, to the point. Esta canción yo creo que ustedes la conocen. Y si la conocen, quiero oírlos. Se llama Antología. Y dice así.

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6: Es la hora 8, 1 minuto. Temperatura 7 grados.

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1: Bienvenidos, muy pero muy buena jornada, aquí estamos una vez más, una nueva mañana juntos aquí en la radio, en el 105.1, en el dial las 5 de San Nicolás. Bloque con tangos, milongas y vals, como tenemos cada mañana, vamos a disfrutar de estos buenos tanguitos y de esta buena música, que como siempre, aquí las 5 te trae para acompañarte.

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sección Tangos, Milongas y Vals en la mañana de la radio. Te sumás a través de nuestra línea 336-457-4447 en nuestro número de WhatsApp. Y si no, por el teléfono fijo 443-9254 y allí te vamos a estar esperando.

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Estamos complaciendo también algunos pedidos en este bloque de tangos, milongas y vals, aquí en la radio y en la 5. Seguite sumando que estamos justamente para complacer también pedidos.

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1: Sección Tangos, Milongas y Vals en la mañana de la radio. Te sumás a través de nuestra línea 336-457-4447 en nuestro número de WhatsApp, y si no, por el teléfono fijo 443-9254, y allí te vamos a estar esperando.

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4: Es la hora 8:34 minutos. Temperatura 8 grados.

Continuidad aquí en la mañana de la radio con toda la música. Dejamos atrás ahora el bloque de los tangos, milongas y vals para darle paso nuevamente a la música latina. Recordá que te podés comunicar y seleccionar buenos temas con nosotros.

Seguite comunicando con la radio 443-9254, ese es nuestro teléfono fijo. Y si no, bueno, mensaje de texto, como mucha gente lo está haciendo, al número 336-457-4447, mensajes a través de WhatsApp, es donde los estamos recepcionando.

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1: Estamos complaciendo pedidos, bloque con música latina, entonces, hasta llegar a las 9, igual después continuamos con toda esta música y también complaciendo pedidos, pero bueno, sigo llevándote algunos solicitados también en esta parte de la mañana.

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6: Es la hora 9:04. Temperatura 10 grados.

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3: Es la hora 9:31. Temperatura 11 grados.
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0: Seguimos llevándote buenos temas, buena música aquí en la mañana de la radio. Te comunicas al 336-457-4447. Ese es nuestro WhatsApp. Y como siempre, te estamos esperando.
1: Hola.
2: Hola.

Muy buenos temas, muy buena música para esta parte de la mañana aquí en la radio. Sumate vos también, elegí temas, así como muchos amigos oyentes ya han programado este otro, por ejemplo, que llega ahora.

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5: Es la hora 10:03. Temperatura 12 grados.
1: Muy bien, amigos, ya arrancamos el bloque de las 10 de la mañana con nuestros clásicos latinos, como siempre aquí en la radio y en el 105.1 en el dial. Clásicos latinos, entonces, complaciendo también varios pedidos que tenemos en esta jornada y, como siempre, con estos buenos temas. Aquí estamos arrancando entonces nuestro bloque.

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Muy buena selección de música para la sección Clásicos Latinos, como siempre, aquí en la mañana y en la radio, en el 105.1, en el dial, con estos temas que, bueno, siempre son muy buenos de escuchar una y otra vez, ¿eh? Así que acá los traemos, estamos también buscando algunos temas solicitados, ya los vamos a estar complaciendo.

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Sigamos en la mañana con muy buenos temas, muy buena música, bloque de clásicos latinos aquí en las 5. Hasta las 11 este bloquecito y hasta las 12 te acompañamos como siempre en la mañana.

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1: Te podés comunicar y elegir el tema que más te guste al 336-457-4447 a través de WhatsApp. Allí lo estás programando con nosotros en esta jornada. Y bueno, si ya lo tenemos, lo pasamos hoy. Y si no, lo programamos para mañana, pero seguramente estará saliendo en alguna oportunidad.

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1: Es la hora 10:32. Temperatura 13 grados.
2: Le damos la continuidad en esta jornada de la mañana de la radio aquí en el 105.1 en el dial las 5 de San Nicolás. Bloque de clásicos latinos, segunda media horita hasta las 11 de la mañana entonces eligiendo toda esta música.

Más gente amiga que se comunica a través de nuestros números 336-457-4447. Allí estamos complaciendo pedidos, tratando de programar todos los temas también en esta mañana.

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Nos acercamos de a poquito a las 11 de la mañana, pero antes tenemos un par de temitas más que vamos a seguir, justamente escuchando, ¿no? Aquí en este bloque de Clásicos Latinos.

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0: Es la hora 11:03. Temperatura 15 grados.
1: Continuidad aquí en la mañana, como siempre, con muy buena música a través de la radio en el 105.1 en el dial. Ya le estamos dando paso entonces al bloque de clásicos internacionales. Como siempre, después de las 11, aquí lo tenemos y estos son los temas que hemos elegido entonces para esta media horita.

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1: Seguimos llevando buenos temas, buena música, clásicos increíbles, sonando también aquí en la mañana y en la radio.

Los temas de siempre, estos temazos internacionales, sonando también algunos pedidos que tengo solicitados, así que vamos a intentar cumplir con alguno de ellos en instantes nada más. Mientras tanto, seguimos programando música para el bloque de los clásicos.

Clásicos internacionales, entonces, en esta parte de la mañana, ya, bueno, prácticamente cerrando este bloquecito, pero todavía nos quedan algunos temas más, ¿eh? Vamos con más de estos clásicos.

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1: Es la hora 11:34. Temperatura 16 grados.

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0: 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Es la hora 12:02. Temperatura 16 grados.

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2: 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Es la hora 12. 30 minutos. Temperatura 17 grados.

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5: Es la hora 13:03. Temperatura 17 grados.
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1: ¿Qué pasó contigo? Dímelo.

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3: Es la hora 13:33 minutos. Temperatura 18 grados.
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0: Muchas gracias, buenas noches.
1: Y un aplauso enorme para Abel Pinto Vieja.
0: Arriba Lucra.
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2: 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Es la hora 14:03 minutos. Temperatura 18 grados.
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1: Es la hora 14:32. Temperatura 19 grados.
2: 10 para todos los borrachos, como yo y como todos los culeos de mis amigos.

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2: Es la hora 15:02. Temperatura 20 grados.
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1: Once de la noche todavía no contesta.

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4: 34 minutos, temperatura 20 grados.
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1: Esta canción la escribí cuando tenía 17 años. Sí, porque a los 15 ya me había enamorado. Es más, la primera vez que me enamoré tenía 4 años. Yeah, that's right. You know, the first time I fell in love, I was 4. His name was Jose. He was 5. My parents never approved, though. Anyway, we're not here to discuss my kindergarten romances, right? So to the point. Esta canción yo creo que ustedes la conocen. Y si la conocen, quiero oírlos. Se llama Antología. Dice así.

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5: Es la hora 16:03. Temperatura 20 grados.
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0: Lanzai, Pedro Capó, Georgi Noriega, Rec 808, Shadow Towers, Puerto Rico. Welcome to the paradise.
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3: 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Es la hora 17, 4 minutos. Temperatura 20 grados.
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3: Es la hora 17:32. Temperatura 20 grados.
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3: Es la hora 18:31 minutos. Temperatura 18 grados.
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3: 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Es la hora 19:01. Temperatura 18 grados.

0: Muy buenas tardes, queridos oyentes. ¿Cómo están ustedes con este tiempito? Pareciera como que se va a llover y todo demás. Bueno, estamos aquí como siempre en FM 105.1 a las 5 de San Nicolás, junto a Rosa Rachel, Rosas Abundantes y los controles del señor Poli Correa. ¿Qué tal, Poli? También quiero mandar un saludito a la gente de Santa Fe que nos están escuchando, también la gente de Misiones y muchísima gente que miró hoy la Virgen también, así que muchos cariños a toda esa gente que está llegando, que son un montonazo, Bueno, hoy va a estar con nosotros Ana Paulita Pose, Prensa y Difusión, Diócesis de San Nicolás, estudió bibliotecología en Instituto Superior de Formación Docente y Técnica, estudió Recursos Humanos en Instituto Tecnológico Rafael Aguiar y Tec, estudió en Colegio San José. Después va a estar hablando con nosotros, Y bueno, Coti, espero estás escuchando. Después te voy a mandar un temita. Pero tenemos primero a Obispo Hugo celebra la misa a las 0 horas el 24 a la noche. Vieron que vienen todos caminando de Buenos Aires, de tantos lugares. Noche de oración de 2 a 6 de la mañana. Horarios de misa 6, 7, 8, 9, 10, 11, 12, 19 y 20. Todas las horas hay misa el 25, ¿sí? 7 horas, confesión cripta posterior abajo. 11 a 13 horas, catequesis mariana. 14 horas, adoración eucarística campito. Si el tiempo lo permite, ¿no? Procesión y Santo Rosario, misa central, presidida por el Monseñor Hugo Santiago. Bueno, también tenemos muchas notas. Quiero mandar un saludo a Silvia Peri, que después le vamos a mandar un tema también de Luis Miguel. Y tenemos allí gente de Ituzaingó, Antonieta, a ver una notita. Estamos con gente de Ituzaingó, que vienen ya, bueno, con todos. ¿Cómo le va, señora? ¿Cómo es su nombre?
1: Antonieta.
0: Antonieta, usted me contaba de su hija que tiene escoliosis.
1: Sí, la operaron de escoliosis, pero yo ahora en realidad le prometí a la Virgen que la traía, si le salía bien unos estudios, porque tenía unos, tipo unos tumores.
0: ¿Ah, sí?
1: De mama. Entonces yo le prometí a la Virgen que si le salían bien los estudios,
0: sí,
1: la iba a traer. Y ajá, por suerte le salió.
0: ¡Oh, gloria a Dios!
1: Así que venimos a cumplir con la Virgen.
0: ¡Qué bueno! Bueno, sí, muchísimas gracias.
1: Muy agradecida.
0: Muchas gracias, ¿sí? Palabras del Padre Miguel Nadur, que habla de la venida del Papa. Adelante, por favor. Estamos nuevamente con el Padre Miguel Nadur, juez eclesiástico aquí en Pompeya, en este día donde estamos celebrando la fiesta de una comunión, la fiesta del Padre Marcelo, Domenech, todo adelantado, ¿no, Padre? ¿Cómo
2: sí,
0: le va?
2: Vamos a tirar la casa por la ventana.
0: Por la ventana, sí.
2: Estuvo 33 años acá cuidando la casa. Nosotros la vamos a tirar por la ventana. Él cumple 80 años, el viernes 25. Parecería que la Virgen nació con él o él nació con la Virgen, ¿no? Y entonces, bueno, pasamos esa fiesta del viernes al domingo. Domingo a la mañana estará la Santa Misa de Acción de Gracias por estas 8 décadas de vida y todas de servicio a los demás. Se celebrará la Santa Misa a las 10, presidida por el señor obispo, y luego tenemos el almuerzo en el local Alquimia, acá a un par de cuadras. Todavía quedan tarjetas, si alguno quiere adquirirla, que se comunique con alguna de las personas más comunes de aquí, de la parroquia, ¿no?
0: Sí.
2: Bueno, 33 años en una parroquia, 16 años en la parroquia de Ramallo Villa. Me tocó la suerte o la gracia de sucederlo en ambas parroquias y de un poco seguir sus pasos. Por eso aquí el Padre Marcelo es el patriarca, y patriarca es el padre de los padres. De modo que existió también aquí en esta parroquia el gran ejemplo del Padre Marcelo Iturbe, que le decíamos el Vasco.
0: ¿Sí?
2: Está la tradición de los 5, 6, 7 padres escalabriñanos que han estado acá desde la década del 60, 70, y que, bueno, un poquito antes todavía, bastante antes, ya que esta parroquia se creó en el año 57, estamos en el año número 59 de vida como parroquia. También estuvo en la faz de Pompeya la Vieja, muchos años más atendiendo sobre todo a la comunidad italiana. Pero este acontecimiento de los 80 años de alguien que regaló su vida a la gente, ejemplo... La
0: y estar también, como está él también,
2: realmente,
0: ¿no?
2: Ejemplo realmente admirable, para que Dios lo siga bendiciendo por mucho tiempo. Así que invitamos a los que quieran venir a la Santa Misa del Obispo, o también los que quieran asistir después, cualquier cosa, se conectan con cualquiera de la comunidad o vienen por aquí. Y hasta el martes tenemos las últimas tarjetas en venta, después ya se cierra y se cierra para siempre.
0: Okay.
2: Damos gracias a Dios por el Padre Marcelo y a todos los radioescuchas. Pedimos que el Dios y Padre bueno los bendiga en el nombre del Padre y del Hijo, del Espíritu Santo.
0: La Cucucita de Miguel Montero para Coti, ¿eh?

en el sueño vino el hada que pedí. Y al instante la nena caminó. Usted no me conoce, me llamo Cucucita. Y tengo una hermanita que no puede jugar. Es de trencitas rubias y mira qué bonita. Y hace 6 meses largo, ¿sabe? No puede caminar. Por eso yo le ruego a usted, doctor tan bueno, que llame a Sada pronto con toda su bondad, que vaya por mí.

17 grados, gente. 8 de noviembre, 16:30, llega el papita. El Papa León, ¿no? Y del 8 al 11 va a estar en Buenos Aires y en Córdoba. 17:50 con Milei va a estar también, ¿eh? 17 horas, Plaza San Martín. A las 9 horas visita un cotolengo. En noviembre, 9:19:45, cena con los obispos. 11 de noviembre, Luján, 14 horas. 14 horas salida al Perú, el último día. El 10 de noviembre, cena con los obispos. 10 de noviembre, 15:15, encuentro con la UCA, Universidad Católica. UCA recorrido, pobre Papa. 11 horas, Papa recorre la cárcel. Corre la cárcel, el cotolengo y todo. Bueno, perdón, 11 a 16, 16, Perú. 11 a las 16 a Perú. 9 de noviembre, Plaza Los Españoles, ¿sí? Acuérdense, a las 11 menos 20, 10:40. Plaza Españoles y, a ver, acá me dice, después a Luján en avión, ¿sí? Va destacando así todo. El 11, Monumento Español. Bien. Bueno, bienvenidos a todos. Vayan y anuncien, dice el Papa, anuncien. Nuncio apostólico, lo dijo Michael Banash Velash. 8 de noviembre, 16:30, ministra nacional de Alejandra Monteoliva. Va a estar hablando también. Así que me van diciendo de a poco. Y visita al cotolengo, como ya dije, Don Orione. Y vamos entonces, tenemos tiempo para un tema antes de la tanda, Poli. Bueno, adelante, por favor, con... la carretera.

0: belleza.
1: 16:30, ministra nacional de Alejandra Monteoliva. Va a estar hablando también. Así que me van diciendo de a poco. Y visita al cotolengo, como ya dije, Don Orione. Y vamos entonces, tenemos tiempo para un tema antes de la tanda, Poli. Bueno, adelante, por favor, con la carretera.

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1: 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Silvia Peri, querida, hay México en la piel de Luis Miguel, ya que te gusta tanto.

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0: Tenemos cada testimonio de la Virgen del Rosario de San Nicolás. Impresionante la gente que está llegando. Hoy llegó un profesor también que había quedado ciego y empezó a ver allí en la Virgen. Era diácono, era profesor de cultura y tantos títulos que tenía. Y bueno, pero no pudimos llegar porque había mucho ruido, no se podía hacer. Pero tengo esta de Erika y Eduardo, que también tienen una historia preciosa. Adelante.
1: Estamos con gente ¿De dónde?
2: De Buenos Aires.
3: Somos nacidos en Buenos Aires.
2: Y vivimos en Santa Fe.
0: En Santa Fe, bueno. ¿Cómo es su nombre?
2: Erika.
0: ¿El señor?
3: Eduardo.
0: Eduardo. Ay, cuénteme qué linda historia me estaba contando, pero cuéntemelo.
2: Tengo un hijo que ahora tiene 41 años, pero cuando tenía 6, se le declaró un linfoma no Hodgkin.
0: Oh.
2: Y estaba indudablemente muy mal, tenía un 60% de posibilidad de morir.
0: Sí.
2: Y yo vine acá a la Virgen a pedir por él.
0: Ajá.
2: Y fui también al Padre Mario, fui a los dos lugares.
0: Bien. Sí.
2: Y gracias a la Virgen, al Padre Mario, hoy mi hijo tiene 41 años.
0: Y estaba sano.
2: Salió adelante a pesar de las malas noticias que me daban los médicos.
0: Mira.
2: Salió y salió y salió.
0: Mucha oración.
2: Yo lo único que hice fue invocar a la Virgen de San Nicolás y al Padre Mario, que fue el que me ayudó personalmente.
0: Lo conocía.
2: Yo también lo conocí, gracias.
0: Pero cuénteme la otra historia con su esposo ahora, cuénteme rápido.
2: Y con él hemos venido acá ya cuántas veces, 5 o 6 veces. La de él ya te la conté cómo fue. Y cuando nosotros vinimos acá, cuando fue la entronización de la Virgen, ese mismo día estábamos los dos acá, pero no nos encontramos.
0: No se habían visto.
2: Él estaba con su pareja, esposa, con su otra esposa. Yo había venido con un grupo de amigas de la iglesia que siempre veníamos.
0: Pero usted oraba por él y él por usted, capaz.
2: Yo recé por él ese día. Porque yo siempre lo recordé, siempre, a pesar de estar casada, de haber tenido 7 hijos, siempre lo recordé porque fue mi amor
0: adolescente. A pesar de sus 14 años que lo conocía.
2: No, claro. Es decir, yo tenía 14, 15 años, fue mi amor de adolescente.
0: Sí,
2: es decir, yo después no tuve ningún, no es que tuve 8 novios más.
0: Ajá.
2: Entonces, por eso, después me casé. Y bueno, pero siempre lo recordé.
0: Ajá. ¿Y se encontró ahora aquí o dónde?
2: No, nos encontramos de casualidad porque donde yo trabajaba, mi jefe lo conocía a él del Liceo Militar San Martín.
3: Era capitán del ejército.
2: Y un día me lo nombra, me lo menciona.
0: Capitán del ejército,
3: ahora,
0: pues.
3: Me retiraron de capitán.
2: Y un día me lo menciona y yo digo, ¿cómo puede ser? No, bueno, y me dio el teléfono y yo lo llamé. A raíz de la muerte, yo perdí un hijo de 31 años.
0: Mira.
2: En asesinado un accidente con mi nuera.
3: Por Gabriel Álvarez en Punta del Este.
2: Y yo venía del abogado enojada.
3: Había recorrido el chico la maratón de Punta del Este, no se drogaba.
0: Lo asesinaron.
3: No tomaba. No tomaba nada.
2: Gabriel Álvarez lo mató.
3: Corría
2: en Punta
3: 42 kilómetros.
0: Oh.
3: Y llegaron unos días más con su novia.
0: Sí.
3: Y el Gabi Álvarez. Public Relation, que era drogadicto, homosexual y demás cosas, a 140 kilómetros por hora.
2: Se tragó la moto.
3: De mano,
0: qué
3: no
0: mal.
2: Lo mostraron en televisión, no, igual, fue algo muy.
3: De esto hace 18 años. 18 años.
0: La cuestión que hoy se encontró.
2: La cuestión es que. Raíz de eso, él me da el teléfono, mi jefe, porque él descubre que es abogado.
0: Sí.
2: Me dice, ¿por qué no lo llamás a Eduardo? A lo mejor puede resolverte el tema este del accidente.
0: Él es abogado.
2: Él es abogado. Y yo tuve un sueño esa noche de que tenía que llamar por teléfono. Mi hijo, el fallecido, me hablaba.
0: Le incentivó, claro.
2: Y yo al día siguiente lo llamo.
0: Sí. Ah, se encontraron.
2: No me comuniqué con él. 3 días después le dan el número que yo había dejado y él me llama.
0: Ah,
2: y ahí
0: lindo.
2: Arrancamos hace 17 años. Mañana que nos volvimos a encontrar.
0: ¡Qué bueno! ¡Felicitaciones! ¡Vamos!
2: Por
0: todavía.
2: Eso estamos acá.
0: Gracias.
3: Teníamos muchas
0: gracias.
2: Estamos agradeciendo.
3: Mucho a la Virgen.
0: Sí.
2: Y le agradecemos mucho tantas cosas.
3: Dos operaciones muy grandes que tuve. Una
0: usted de también.
2: Le sacaron un riñón.
0: Y el riñón también.
3: Era cáncer.
2: Siempre la Virgen.
3: Yo me dormí. Yo empecé a rezar el rosario en la sala de operaciones antes, porque empezaron a anestesiar.
0: Sí.
3: Y recé el primer. era un sábado, así que eran los misterios.
0: Sí.
3: Gozosos. El primer misterio, después empecé a rezar el segundo, y la imagen de la Virgen yendo a visitar a su prima Isabel.
0: Sí.
3: Y yo me quedé
0: dormida.
3: Fue la imagen de la Virgen que iba caminando así.
2: Lo último vivió
3: hacia la
2: cuando
3: montaña,
2: lo anestesiaron.
3: Y ahí me quedé dormido.
0: Mirá, qué lindo.
3: Y me evoco siempre los sábados y los lunes, siempre lo recuerdo.
0: O sea, y le emociona, claro.
3: Era la Virgen que me daba la espalda, pero quizás era para que la siga.
0: Claro, sí, seguro. Un millón de gracias, un gustazo.
2: Gracias. Feliz.
0: César Poli, ¿vamos a la tanda? 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
1: Sí, este tema para Teresa y Eduardo Borrás, Julio Sosa, la comparsita para ustedes.

Pido permiso, señores. Este tango habla por mí. 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Porque cuando pibe me acunaba en tangos la canción materna para llamar el sueño, y escuché el rezongo de los bandoneones bajo el emparrado de mi patio viejo. 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Y yo me hice en tangos, me fui modelando en barro, en miseria, en las amarguras que da la pobreza, en llantos de madre, en la rebeldía del que es fuerte y tiene que cruzar los brazos cuando el hambre viene. Y yo me hice en tangos porque... porque el tango es macho, porque el tango es fuerte, tiene olor a vida, tiene gusto a muerte. 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

0: Ya en breve va a tener la señorita Paula Poste de prensa, pero antes quería darle este testimonio tan bonito de Bazán de Santiago del Estero. Estamos con un señor de Santiago del Estero y bueno, nos va a contar un testimonio. ¿Cómo es su nombre, señor?
1: Yo soy Bazán Daniel César Alejandro.
0: Sí, cuénteme que me dice que sufrió de la estén.
1: Yo hoy tenía una operación de una estén y bueno.
0: Tenía arterias tapadas, ¿cuántas?
1: Tenía tres.
0: ¿Tres? ¿Y tres estén le pusieron o dos?
1: Y me han destapado las dos y una me ha quedado porque era muy riesgoso.
0: Ah.
1: No se podía destapar y bueno, me han puesto una.
0: ¿Y ahora sigue mejor?
1: Y ahora estoy mejor, gracias a Dios y a la Virgen.
0: Bien, agradecer a la Virgen también y a su Virgen.
1: Y a pasear y agradecer todo lo que venga.
0: Eso.
1: Y a mi familia, bueno.
0: Y ya hace días que vino, me dice.
1: Sí.
0: Ah, mira. Bueno, muchísimas gracias. Un placer, ¿eh? Gracias por todos los llamaditos que están entrando. Allí teníamos también esta señora Irma Milardoni, que también está escuchando a Teresa Borrás. Y nos han pedido el tema de Domenico Modugno, ¿sí? ¿Está?

0: hermoso el tema, Irme, Milagro Dondín y Héctor. Acá estamos ya con la señorita Ana Paula Pose. Ella, bueno, es de prensa y difusión, como le decía antes, es de San Nicolás, estudió bibliotecología, Instituto Superior de Formación Docente y Técnica, estudió Recursos Humanos, el Instituto Tecnológico Rafael de Aguiar, y tantas cosas más. Pero no queremos perder tiempo porque también, bueno, ella también tiene sus tiempos. ¿Qué tal, Anita?
1: Hola Rosita, buenas noches, ¿cómo estás?
0: Bien, ¿y vos querida? Tanto tiempo.
1: Vas, bien, ¿no? bien, todo no, bien, gracias a Dios.
0: ¿Siempre estás con tu equipo cantando?
1: Sí, sí, estamos con Amalaya, ahí haciendo un poco de música.
0: Sí.
1: Sí.
0: ¿Dónde están ahora? El fin de semana estás comprometida,
1: bueno,
0: con el santuario.
1: Claro, el fin de semana voy a estar trabajando en la parte del obispado, sí, de la prensa, sí. Pero el 3 de octubre vamos a estar colaborando en una peña de Manos que Dan,
0: sí,
1: en barrio Lance, este lugar que tiene Manos que Dan. Ajá. Y vamos a estar ahí el 3 de octubre a las 21.
0: Bueno, siempre estás activa, querida, en Villa Constitución, acá, allá. Pero contame,
1: sí,
0: mañana.
1: Sí, sí, sí.
0: Bueno, hablando
1: bueno,
0: de
1: todo. Mañana ya comienzan las actividades, sí, en el santuario. Sí. Recordamos que este año el lema es Madre, tu mirada nos sostiene.
0: Sí.
1: Y bueno, a partir de las 20 horas va a ir llegando la peregrinación que viene desde Buenos Aires.
0: Sí.
1: Y ya después, más cercana a la medianoche, viene toda nuestra diócesis caminando desde Conesa, desde
0: Escano, sí, de la Emilia también.
1: De Ramallo, de la Emilia.
0: Sí.
1: Van saliendo de distintos lugares. En Ramallo salen de la parroquia Cristo Salvador. Bueno, desde la Emilia, del Santuario Jesús Misericordioso, para celebrar juntos la fiesta de la Virgen, que va a comenzar a las 0 horas con la misa.
0: Ay,
1: que va a dar el obispo.
0: Qué emoción, lo dije todo ya, pero bueno, me encanta que lo digas vos otra vez, porque es tanto el,
1: sí,
0: programa del obispo y del papa y todo, ¿no? Contame algo más. Bueno,
1: sí. Bueno, así que vamos a comenzar con eso. Ya después, el 25, tenemos a las 11 la conferencia de prensa, a la cual estás invitada.
0: Sí, sí.
1: Y después la misa central de las 15 horas con la salida de la Virgen en esta procesión que cada año es muy hermosa, en donde le tiramos los pétalos, recibimos su alegría de madre, su cercanía, que sale al encuentro con los hijos, hacemos la procesión. Y por calle América entra nuevamente la Virgen al predio para celebrar la misa de las 15 horas.
0: Sí.
1: Están viniendo peregrinos de todos lados,
0: sí,
1: escribiendo que bien, escriben desde Tucumán, Santiago del Estero, Chubut,
0: sí,
1: Mendoza, Neuquén.
0: Sí.
1: Es impresionante desde todos los lugares que se movilizan. Así que bueno, es una gran alegría estos 43 años ya.
0: Sí, yo tengo esperados en mi casa también para la Virgen. Es impresionante la gente que va llegando y los que están llegando mañana, nena, va a ser una cosa,
1: sí,
0: de locos,
1: sí,
0: esto, ¿no?
1: Sí.
0: Y la misa,
1: para esperar la cero.
0: Sí, las 6, 7, 8, 9, 10, 11, 12, 19 y 20, el 25 a toda hora y misa.
1: Sí, a toda hora, sí, la más, la más importante no, pero
0: bueno, obvio,
1: la central,
0: sí,
1: sería la de las 15.
0: La de las 15, claro, con el Monseñor y, bueno,
1: sí,
0: el Monseñor Hugo Santiago.
1: Sí.
0: Y va a haber confesión, sí, en la cripta para la gente que se quiere confesar.
1: Sí,
0: va a ser en la
1: cripta. Sí.
0: Después,
1: sí,
0: de 11 a 13 va a haber catequesis también, Mariana, ¿no?
1: Así es.
0: Sí.
1: Sí.
0: Uy, es impresionante el cronograma, Anita. No termino
1: sí,
0: de...
1: Sí, como cada año, viste, es algo muy emocionante.
0: Sí.
1: Y bueno, invitamos a la gente que quizás nunca fue, que se sume y sienta esa presencia de la Virgen, esa cercanía, que quizás el que nunca pudo participar, algo la Virgen le deja en el corazón, ¿no?
0: Muchísimo, este año y como muchos años también. Yo justo pasaba un matrimonio que se conocían desde los 14 años, mira vos, lo que es encontrarse después de un tiempo y hoy día están 17 años juntos, casados y todo. Imagínate vos las cosas que dan, ¿viste? Impresionante.
1: Sí, total.
0: Sí.
1: Total.
0: Lástima que no escuchaste.
1: Pues, bueno.
0: Bueno.
1: Sí.
0: Algo más que nos quiera contar.
1: Así que bueno, una emoción. No, nada,
0: sí,
1: que los esperamos con gran alegría. Se van a esperar 25 grados durante el día 25,
0: sí,
1: así que creo que va a estar todo bien. Acorde.
0: Impresionante. Bueno, espero.
1: Así que bueno, Rosita.
0: Sí, espero poder ir a la conferencia de prensa allí.
1: ¿Cómo no? ¿Cómo no?
0: Porque viste que te cierran todas las calles, todo.
1: Sí, es todo un tema, pero bueno, ya va a estar avisado la policía, sí, más que nada, que en ese horario se van a acercar los medios locales.
0: Escúchame una cosita.
1: Así que bueno, con gusto.
0: Anita, el Movimiento Mariano, donde se estaciona gratis, me habían preguntado, ¿está cerrado o no se puede? Porque Viale lo cierran todo. ¿No es cierto?
1: No tengo idea cómo van a organizar ese sector.
0: Sí, otros años.
1: En eso, no sé, habría que preguntar quizás al santuario, pero...
0: Sí, mañana pregúntalo.
1: Otros años quizás, sí. Otros años lo han abierto.
0: Sí, lo que pasa es que mañana voy a preguntar a los efectivos que están ya en la calle Viale y todo, así que tengo que informar después. Bueno, un placer. Claro. Suerte,
1: sí, gracias. Gracias.
0: Nos vemos.
1: Rosita, muchas
0: nos vemos.
1: Gracias y bendiciones
0: bueno,
1: para vos y todo lo que
0: hasta
1: haces.
0: Luego, hasta luego, gracias.
1: Hasta luego, chao.
0: Hasta
1: chao.
0: Luego. Sí, ha sido la señorita Ana Paula Pose, bueno, usted ya le había comentado, de prensa, de difusión del obispado. Ay, tenemos que la última tanda. 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Sí, Irene querida, no me olvido de vos, ¿eh? Salvatore Adamo, a Oriente fui.

0: Tenemos allí el sacerdote de Loma de Zamora. La verdad que es tanta la gente que viene y todos quieren dar testimonio y no nos alcanza el tiempo. Adelante, por favor. Con sacerdotes de Loma de Zamora. Muy buenos días, padre.
1: Buenos días a toda la comunidad de acá de San Nicolás. Vinimos en peregrinación.
0: ¿Cómo es su nombre, perdón?
1: Mi nombre es Omar. Vinimos a visitar a nuestra madrecita santa.
0: Sí.
1: A pedirle por todas nuestras necesidades, por todas las cosas que nos apremian, para que ella interceda ante el Padre del Cielo, ¿no? La mejor intercesora que podemos tener, ¿eh? Que María pida por nosotros.
0: ¿Y qué le dice a la gente que no cree?
1: La gente que no cree, hay que decirle, como dicen habitualmente, ¿vio cuando se juegan, o sea, los mundiales, que la gente dice, prefiero creer?
0: Ajá.
1: Bueno, yo prefiero creer,
0: yo,
1: y creo que lo mejor que hay es
0: yo
1: creer
0: también.
1: Porque cuando uno vive sin creer, vive sin esperanza.
0: Es verdad, muchas gracias, ¿no? Bueno, para mi gran amiga Silvia Nadur, David Bisbal, Sebastián Chatra, a partir de hoy.

0: Claudia querida, no es que me olvidé de vos, no, he tenido tiempo, te mando un beso grandote a vos, al señor Carlos, a María Luján, a todos. Pero sí, tengo un temita preparado para ustedes. Luis Fonsi, Despacito, mira qué lindo.
1: Ay.

0: bien, nos vamos despidiendo hasta el miércoles que viene, si Dios quiere, junto a Rosa Rachel en Rosas Abundantes. A los controles, soy Poli Correa, muchas gracias. Nos vemos el miércoles 19 horas. Chau, chau.
1: ¿Qué detalles, señor, has tenido conmigo?
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5: Es la hora 24 minutos. Temperatura 16 grados.
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4: Es la hora 20:31. Temperatura 16 grados.
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0: 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Es la hora 21 en punto. Temperatura 16 grados.
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